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Paso a paso tengo un deseo tremendo. 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

gusta caminar sola entre la naturaleza que me acaricia y los animales que me observan. El dulce sonido de la jungla es como el sonido de una flauta que me abraza. 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Cada vez tengo más ganas de cumplirla.

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1: Atención, chimoso. El que quiera perder su tiempo, que me aconseje. Que estoy en romo, pero feo. Feo.